0: Falla, ¿qué tiene? Pero ya acabo de tener que decir, ¿a qué tiene que decir? Pues, ¿qué hay? ¿Se va a ¿Pero tiene que decir? ¿No? ¿Pero ni lo? ¿Y lo hago dicho? ¿Y lo hice? ¿Y hay? ¿Se es lo que ni se sonido? ¿Y qué? ¿Por favor, de la roca ya? ¿Por qué hay que decir roca ya? ¿Por qué se va a hacer eso? ¿Y usted, Alan? ¿Y la? Yo no yo cani
1: Dominic Toback, he, Yahoo Yahoo.